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Hola, hola, bienvenidos. Comienza de esta manera, damas y caballeros, nuestro expreso de hoy, lunes 14 de septiembre de 2026. F.R. David en el arranque con Sahara Night, un temazo. Continuamos ahora con otro temazo, en este caso de la Electric Light Orchestra, Mujer Dulce.

La primera noticia de nuestro programa, hallan la fórmula para encontrar a Wally en segundos. Un matemático descubrió la fórmula ideal para encontrar al famoso muñequito Wally en cada una de sus imágenes en tan solo unos segundos a través de un gráfico. Radal Olson fue quien encontró una fórmula perfecta para hallar a Wally. Fue durante una nevada que cayó en su casa y que lo confinó un fin de semana entero. Así que decidió entretenerse ideando un método para encontrar al famoso muñeco que tantos dolores de cabeza ha dado a grandes y chicos. Aunque a algunos les pueda parecer que esto rompe con la ilusión de pasar horas y horas explorando las imágenes para encontrar al joven de rayas rojas y blancas, lo cierto es que, siguiendo los pasos que se plantean, se hace en solo unos segundos. A través de un logaritmo, Olson ha representado gráficamente mediante puntos las 68 coordenadas en las que aparecía Wally en los 7 libros de su creador, Hanford. A raíz de esto sacó varias conclusiones. La primera es que casi nunca está en la esquina superior izquierda. La segunda es que tampoco está en los bordes de la página. Y por último, tampoco en la parte más baja de la página a la derecha. A partir de esto ha logrado realizar un recorrido sencillo que se puede hacer visualmente y que, según el propio matemático, se puede encontrar en solo 10 segundos. Bien.

De esta manera sonaba aquí en el Expreso 7 a cargo de Prince. Los dejamos ahora en compañía de Roberta Flack y Maxi Priest cantando Prepara la noche para la música, tema escrito por Diane Warren.

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6: Retornamos luego de la pausa con la morena Alison Limerick cantando Hacerlo por mí misma, uno de los singles que marcó su éxito en la década de 1990.

Prefab Sprout, formada a fines de los años 70 por los hermanos Paddy y Martin McCallum, tuvo alrededor de 15 sencillos en listas británicas y es recordada por canciones como esta, Apetito.

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1: Hijo de las leyendas Carly Simon y James Taylor, Ben Taylor estuvo inmerso en la música desde temprana edad. Oigámoslo aquí interpretando Lo haré. Oh, no.

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2: Estamos de regreso con Peter Cetera y La Gloria del Amor, single que alcanzó el puesto número 1 en el Billboard Hot 100 en 1986, permaneciendo en ese lugar durante 2 semanas.

En El Expreso, este es el destacado del día. El destacado del día, hoy Münchener Freiheit.

Este grupo se formó en la ciudad de Múnich en 1981 con Stefan Zauner en voz y teclados, Aaron Strobel, voz y guitarra, Michael Kunzi en bajo, Renny Hatzke en batería y Alex Grunwald en teclados y programación de teclados.

Pasó por el Expreso en el destacado del día, Münchener Freiheit y estos temas. Mil veces tú, Diana y Tócalo suavemente.

Despedimos a la banda Johnny Hates Jazz, que nos dejaba Cambia la Marea. Para continuar con esta aventura musical, decidimos, amigas, amigos, traerles una de las mejores canciones que hable sobre una mujer específica. Este tema está inspirado en la estrella de cine Rosanna Arquette, quien tuvo un pasional romance con uno de los fundadores del grupo Toto, Steve Lukather.

0: sonaba aquí en El Expreso, Rosana por Toto.
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0: Arrancamos este bloque del Expreso con Joshua Cadison, el responsable de darle vida al tema titulado Hermosa a mis ojos.

en el Expreso Efemérides. Las efemérides que corresponden a hoy, lunes 14 de septiembre de 2026, son estas y están aquí. Año 1321, muere Dante Alighieri, poeta italiano. 1593, Francisco de Argañarás y Murguía funda la ciudad de San Salvador de Jujuy. 1712, muere Giovanni Domenico Cassini, astrónomo italiano. 1769, nace Alexander von Humboldt, naturalista y geógrafo alemán que exploró Sudamérica. 1886, se funda el Banco Hipotecario Nacional. 1901, Theodore Roosevelt asume la presidencia de los Estados Unidos ante el asesinato de William McKinley. 1920, nace Mario Benedetti, escritor uruguayo. 1941, la policía mata a Juan Bautista Bairoletto, el Robin Hood de las Pampas. 1982, muere Grace Kelly, princesa de Mónaco y ex actriz estadounidense. 1984, asesinan al dibujante e historietista argentino Lino Palacio.

recordábamos a una artista dotada de una poderosa voz. Era Donna Summer con Último Baile. En 1988, Agnetha Faltskog lanzaba su disco I Stand Alone. En él aparece este dúo con el productor del álbum, Peter Cetera.

En El Expreso te sugerimos un libro. Y aquí está el momento, amigas, amigos, de la sugerencia de un libro en nuestro Expreso del día de hoy. El título, entre otras, autora Adriana Riva. Debería haberme limitado a decir que mi madre es alguien difícil de explicar, sostiene la protagonista de esta historia. Pero, ¿quién es, en verdad, la protagonista de esta historia? ¿La narradora evanescente que sigue las huellas de la función madre? ¿La madre que, como idea, permea su búsqueda? Fragmentario y veloz, este libro compone un mosaico tan luminoso como desgarrador, cuyo impacto continúa tras la lectura. Armada con el dispositivo literario creado por el novelista David Markson, Adriana Riva se sumerge en la exploración de qué es y qué significa ser madre, en abstracto, y cómo son las que existen, en concreto. Cómo una pescadora de perlas reúne un sinfín de anécdotas, detalles, particularidades y peculiaridades con las que enhebra un tapiz de universalidad indiscutible. ¿Qué hacer con esa certeza insondable, llamada madre? ¿Cómo aproximarse a ese instrumento de acero entre algodones, llamado madre? ¿Qué cosas guarda esa complejidad de por vida, llamada madre? ¿Cómo escribir ese oleaje ilegible, llamado madre? Adriana Riva insiste no tanto para saber qué es una madre, sino para tantear de qué está hecha. Compone perfectamente este artefacto tan agudo como filoso. Un minucioso inventario de madres de otros escritores. Acaso también para saber algo de la suya propia y disiparla, entre otras. Entre otras, de Adriana Riva, el libro sugerido por El Expreso en el día de hoy.

Recién pasó por nuestro expreso Matthew's Sweet, con este lento de los Carpenters. Déjame ser el único. Y hasta aquí llegamos, damas y caballeros, con este expreso de hoy, lunes 14 de septiembre de 2026. Dire Straits en la despedida con Dinero por Nada. Gracias por habernos acompañado a pasarla bien, a no embromarse y a no embromar al prójimo. El deseo de toda la producción de El Expreso de que este sea el inicio de una excelente semana. Chau, chau, hasta mañana.

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Seguramente esperan más canciones, las programadas entre ustedes y nosotros. Vamos por ellas.

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